0: Nada, igual entonces se pone por 43 por 2.
1: Go ahead.
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2: Not 26, 10, 10.

0: Bueno, hay que llegar más abajo a una 10 o 10 al cuarto, para mí, sabe para mí.
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0: Nada más, las cosas que puedo usar son con el tiempo.
1: Robert Boynton, 761, went back to the 1997 Ford Ranger to Gerardo Pedroza, 1801 West Randolph Street, fired 3 of 26 negative 29.

Ay, bueno, dice, por fin me voy a librar de la cosa. Bien, por fin, por fin, río,